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Esta es la hora tropical. 10:38.

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1: ¿Cómo?
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1: Oh, yeah.

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0: Esta es la hora tropical. 1:16.
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0: Esta es la hora tropical. 4:44.
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0: Gracias.
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2: ¡Ay! Mira, mira qué lindo.

0: 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Le digo a los parranderos pa' que un día no se sorprendan cuando lleguen a su casa y vean un bojote en la puerta. Revise a ver si es basura, porque hicieron la limpieza, o si no es otro en la lista que agarró a la bolsa negra. Muchas gracias. Buenas noches. Véngase.
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¿cómo llaman ese sonido onomatopéyico, no? El fa ta ta ti fa ta ri fa. Es un ritmo muy estribillo, muy oriental.

0: Esta es la hora tropical. 7:09.
1: 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Paz al alma de Josefina Guariguata.

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0: Esta es la hora tropical. 7:20.
1: 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Paz al alma de Josefina Guariguata.

0: 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Paz al alma de Josefina Guariguata.
1: Esta es la hora tropical. 7 y 34 minutos.
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0: Esta es la hora tropical. 7 y 51 minutos.
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0: Esta es la hora tropical. 8 y 4 minutos.
1: 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Sus restos están siendo velados en la funeraria Corazón de Jesús, Píritu. 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Paz al alma de Josefina Guariguata.

0: Esta es la hora tropical. 8 y 11 minutos.
1: La Fundación Tropical 98.5 FM, su presidente Vicente Pascarella, director Jonathan Ron, miembros, locutores, moderadores y operadores se unen al duelo que embarga a la familia Guariguata López por el sensible fallecimiento de quien en vida se llamara Josefina Guariguata, cultora, amante de la danza, directora durante más de 35 años de Danzas Puerto Píritu. 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Paz al alma de Josefina Guariguata.

0: Esta es la hora tropical. 8 y 19 minutos.
1: 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Sus restos están siendo velados en la funeraria Corazón de Jesús, Píritu. 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Paz al alma de Josefina Guariguata.

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Extendemos nuestras más sinceras palabras de condolencia a familiares y amigos. Sus restos están siendo velados en la funeraria Corazón de Jesús, Píritu. El acto del sepelio se realizará este domingo 20 de septiembre. Paz al alma de Josefina Guariguata.

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Extendemos nuestras más sinceras palabras de condolencia a familiares y amigos. Sus restos están siendo velados en la funeraria Corazón de Jesús, Píritu. El acto del sepelio se realizará este domingo 20 de septiembre. Paz al alma de Josefina Guariguata.

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Sus restos están siendo velados en la funeraria Corazón de Jesús, Píritu. 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Paz al alma de Josefina Guariguata.

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1: Esta es la hora tropical. 8:55 minutos.

0: Esta es la hora tropical. 9:06.
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0: Esta es la hora tropical. 9:07.

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Esta es la hora tropical. 9:15.

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Sus restos están siendo velados en la funeraria Corazón de Jesús, Píritu. El acto del sepelio se realizará este domingo 20 de septiembre. Paz al alma de Josefina Guariguata.

0: Esta es la hora tropical. 9 con 24 minutos.
1: 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Paz al alma de Josefina Guariguata.

0: 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Paz al alma de Josefina Guariguata.
1: Esta es la hora tropical. 9:36.

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Sus restos están siendo velados en la funeraria Corazón de Jesús, Píritu. El acto del sepelio se realizará este domingo 20 de septiembre. Paz al alma de Josefina Guariguata.

0: 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Paz al alma de Josefina Guariguata.
1: Esta es la hora tropical. 9:55 minutos.

0: 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Paz al alma de Josefina Guariguata.
1: Esta es la hora tropical. 10:03.
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0: Esta es la hora tropical. 10 y 8 minutos.
1: 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Paz al alma de Josefina Guariguata.

0: Esta es la hora tropical. 10 y 12 minutos.
1: 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Paz al alma de Josefina Guariguata.
2: Bueno, y para Falcón, con todo el afecto.

0: Esta es la hora tropical. 10 y 19 minutos.
1: 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Paz al alma de Josefina Guariguata.

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Sus restos están siendo velados en la funeraria Corazón de Jesús, Píritu. El acto del sepelio se realizará este domingo 20 de septiembre. Paz al alma de Josefina Guariguata.

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Sus restos están siendo velados en la funeraria Corazón de Jesús, Píritu. El acto del sepelio se realizará este domingo 20 de septiembre. Paz al alma de Josefina Guariguata.

Esta es la hora tropical. 11:12.

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Esta es la hora tropical. 11:50.

0: Esta es la hora tropical. 11 con 58 minutos.
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0: ¡Eso es!
1: Esta es la hora tropical. 3:48 minutos.

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1: Esta es la hora tropical. 4:08.

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